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1: Sony anuncia un drástico cambio estratégico en PlayStation al cesar la fabricación de videojuegos en formato físico. La firma generó una enorme repercusión en la industria global de los videojuegos al anunciar un drástico cambio de rumbo que marcará el fin de una era. La compañía dejará de fabricar juegos físicos para su ecosistema de consolas PlayStation. Esta medida estratégica acelera de manera definitiva la transición hacia un modelo puramente digital a través de su tienda virtual de descargas oficiales. Los análisis de la corporación japonesa reflejan un cambio irreversible en los hábitos de los consumidores a nivel mundial, quienes eligen la inmediatez y la comodidad de las licencias digitales en lugar de los discos tradicionales. La histórica decisión no solo reconfigura los planes de redistribución y almacenamiento logístico de Sony para sus futuros lanzamientos, sino que impactará de lleno en los comercios minoristas y tiendas físicas dedicadas a la venta de software tradicional.
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1: Sony anuncia un drástico cambio estratégico en PlayStation al cesar la fabricación de videojuegos en formato físico. La firma generó una enorme repercusión en la industria global de los videojuegos al anunciar un drástico cambio de rumbo que marcará el fin de una era. La compañía dejará de fabricar juegos físicos para su ecosistema de consolas PlayStation. Esta medida estratégica acelera de manera definitiva la transición hacia un modelo puramente digital a través de su tienda virtual de descargas oficiales. Los análisis de la corporación japonesa reflejan un cambio irreversible en los hábitos de los consumidores a nivel mundial, quienes eligen la inmediatez y la comodidad de las licencias digitales en lugar de los discos tradicionales. La histórica decisión no solo reconfigura los planes de redistribución y almacenamiento logístico de Sony para sus futuros lanzamientos, sino que impactará de lleno en los comercios minoristas y tiendas físicas dedicadas a la venta de software tradicional.
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0: con este tema te voy a hacer viajar en el tiempo. 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

¿Cuánto tiempo? O sea, tu tío, ¿no? ¿Cuánto tiempo lo conocí yo, eh? Sí. Entramos en Jangadero, ¿no? Jangadero. Jangadero. Claro. Tiene que salir la primera, ¿eh?

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5: Hola, ¿qué tal? ¿Cómo están? Bienvenidos. Aquí estamos en el panorama informativo de la radio, arrancando una nueva jornada informativa con noticias del ámbito nacional e internacional, deportes, economía y campo. Resumen informativo que arranca con los títulos de la jornada.
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5: Más pruebas podrían complicar en Saurralde. Investigan si benefició a una empresa de fotomultas vinculada a la sobrina de Jessica Sirio. Del Senado, el gobierno prioriza la ley de zonas frías y busca sancionarla antes de armar el presupuesto 2027. Tambalea el poder de Moyano. Empresarios del interior se ponen de acuerdo para impulsar convenios colectivos por región. Victoria Villarruel respaldó los reclamos docentes y volvió a marcar distancia de Javier Milei. Con la reforma del Banco Central como eje, el gobierno arranca una semana clave para la libertad avanza. Presupuesto, críticas de la oposición al plan de Javier Milei en una nueva pulseada por el gasto público. Además, el presidente celebró la clasificación de Argentina a semifinales tras el triunfo frente a Suiza. Estos y otros temas del panorama informativo de la radio.
6: En Noticias del Campo, estos son los títulos. Una gigante en Ramallo, la planta de superfosfato simple que nutre el campo desde la costa de Paraná. El precio de la hacienda y de la carne, frigoríficos ven una meseta de estabilidad hasta la primavera. La revolución del riego en el norte patagónico, el potencial productivo es incluso superior a la zona núcleo. El gobierno no quiere una nueva ley de semillas, la presión de los productores es mayor a la convicción.
7: Hola, muy buenas, comenzamos con los títulos deportivos de la jornada. Argentina es semifinalista del Mundial 2026. Venció 3-1 a Suiza y en el alargue y jugará ante Inglaterra por un lugar en la final. Uruguay eligió al reemplazante interino de Marcelo Bielsa, también estará a cargo del seleccionado sub-20. Adam Vareiro, la mala noticia para Boca de cara a la Copa Argentina y el partido del jueves ante Sarmiento. Independiente Rivadavia le ganó a Tigre y se metió en los octavos de final de la Copa Argentina. Yannick Sinner venció en 4 sets a Alexander Zverev y conquistó Wimbledon por segunda vez consecutiva. Los Pumas vencieron a Gales y lograron su primer triunfo en el Nations Championship. Otto Fritzler y su historia en Posadas y le dio a Mercedes-Benz su primer triunfo en el turismo carretera. Morelli quedó a 7 milésimas del podio y Perrone sufrió una caída en Alemania por el Moto3 del motociclismo mundial.
6: En noticias de la economía, estos son los títulos de la jornada. La balanza energética logró un superávit en récord en el primer semestre y Vaca Muerta impulsa el salto exportador. La paradoja del crédito mejora la macro, pero crece la morosidad. La industria pone el foco sobre la crisis de las pymes. La estabilidad sola no alcanza para generar empleo. Entre la baja de inflación y la suba del dólar, ¿qué va a pasar con los precios? En noticias internacionales, estos son los principales títulos de la jornada. Un comando armado disfrazado de policía asesinó a un hermano de Fito, el capo narco ecuatoriano que fue extraditado a Estados Unidos. El régimen de Irán dijo que varios proyectiles impactaron objetivos militares en la isla de Qom. Netanyahu respaldó a Donald Trump frente a Irán. No tiene reparos en recurrir a las fuerzas cuando ellos incumplen los compromisos. Revelaron la causa preliminar de la muerte del senador republicano Lindsey Graham.
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1: La Embajada de Francia declaró persona no grata a la vicegobernadora de Mendoza tras llamar al seleccionado galo equipo africano. En un tuit, la funcionaria Eve Casado apuntó contra el equipo europeo en un contexto del partido que jugó contra Paraguay. El equipo africano, flojo de modales, fue la frase polémica de la vice de Alfredo Cornejo, que derivó en un conflicto diplomático al confirmarse que la embajada de ese país la declaró persona no grata. Según contó Clarín y otros medios, la embajada francesa en Argentina tomó la decisión de que Casado no pueda pisar la sede diplomática ni compartir actividades con autoridades de ese país, a menos de que se retracte. De igual manera, ningún funcionario francés se participó en una reunión con el gobierno de la provincia de Mendoza, si Eve Casado está presente. Al respecto, el embajador de Francia en la Argentina, Romain Nadal, sostuvo al medio argentino que el racismo no es una opinión, sino que es un delito. No hay lugar para el racismo en la cooperación franco-argentina.
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2: La fertilidad de los suelos argentinos se sostiene cada vez más sobre una ecuación en la que la tecnología y la reposición de nutrientes resultan determinantes. En ese escenario existe una planta que ocupa lugar estratégico dentro de la producción nacional de fertilizantes, la unidad industrial de Ramallo de Bunge. Un complejo de dimensiones monumentales emplazado sobre el margen derecho del río Paraná, que se convirtió en una de las mayores referencias del país para la elaboración del superfosfato
0: Deportes.
3: Argentina está en semifinales del Mundial 2026. En una noche para el infarto en Kansas City, la selección venció 3-1 a Suiza en el alargue y jugará la próxima instancia ante Inglaterra. Cuando el panorama se tornaba oscuro y el desgaste físico pasaba factura, aparecieron los goleadores de élite del seleccionado. Julián Álvarez con una obra de arte al ángulo y Lautaro Martínez destrabaron un partido durísimo en el suplementario para firmar el triunfo definitivo que desató la locura argentina. El partido comenzó a pedir de la escaloneta apenas a los 9 minutos del primer tiempo, tras un córner preciso ejecutado por Lionel Messi desde la izquierda. Alexis McAllister anticipó a todos en el primer palo y la peinó con una sutileza bárbara, haciendo estéril la estirada de Gregor Kobel. Era el 1-0 y la tranquilidad de golpear primero para el seleccionado argentino. En la segunda mitad, Argentina fue perdiendo el control de la pelota y se replegó peligrosamente. El Dibu Martínez avisó dos veces tapando pelotas calientes abajo, pero a los 21 minutos llegó el golpe. Ricardo Rodríguez metió una gran pelota profunda por la banda izquierda para Dan Ndoye, quien definió cruzado de caño ante el arquero para poner el 1-1. El partido se picó y se llenó de dramatismo. A los 26 minutos se dio la gran polémica de la noche. El árbitro portugués João Pinheiro le mostró la amarilla a Leandro Paredes por una presunta falta, pero el VAR lo llamó por un error de identidad. Al revisar la pantalla, el juez constató que no había existido infracción y que todo era una burda simulación de Brel Emboló. Como el delantero suizo ya estaba amonestado, terminó viendo la tarjeta roja de manera insólita, dejando a su equipo con 10. Ya en el complemento apareció, ya en el suplementario, apareció la obra maestra de Julián Álvarez, quien no dudó y desenfundó un derechazo tremendo desde afuera del área que se clavó en el ángulo izquierdo para desatar la locura argentina. Posteriormente, ya en el final de la segunda parte complementaria, Lautaro Martínez capturó un rebote en el área chica tras un disparo previo al MAD y le empujó a la red para estampar el 3-1 definitivo. Ahora la escaloneta se prepara para enfrentar a Inglaterra en las semifinales, después de la última vez que se enfrentaron en el Mundial de Corea del Sur, Japón 2002, en primera ronda con triunfo inglés por 1-0 en eliminación directa. El último mano a mano fue el de Francia 1998, cuando Argentina e Inglaterra empataron 2-2 y los argentinos ganaron 4-3 en la definición por penales con las atajadas de Carlos Roa. El partido más recordado de mano a mano, claro está, es el de México 86 por los cuartos de final con los goles de Diego Armando Maradona. Argentina derrotó a Inglaterra 2-1 en el Estadio Azteca. La otra semifinal se jugará este martes entre Francia y España. Después de 36 años, volverán a jugar cuatro países campeones del mundo en las semifinales de un mundial. Esto no se daba desde Italia 1990, cuando llegaron a semifinales Argentina, Italia, Alemania e Inglaterra.
0: Internacionales.
2: grupo de más de una docena de hombres armados y disfrazados con uniformes similares a la de la Policía Nacional irrumpió la madrugada del domingo en una urbanización privada del balneario de Olón, en la provincia costera de Santa Elena, y ejecutó a David Gabriel Macías Villamar, de 35 años, hermanos de José Adolfo Macías Villamar, alias Fito, el cabecilla histórico de los Colchoneros, la organización criminal más antigua de Ecuador. El asesinato agudiza la presión sobre la estructura que, con su líder extraditado y varios familiares presos o condenados, enfrenta el desmantelamiento progresivo de su núcleo.
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1: El Senado se encuentra en una instancia de freno y demora de varios proyectos enviados por el Poder Ejecutivo en los últimos meses, algo impensado a inicio de corriente año, mientras libertarios buscan respuestas a este tapón. Ya sin la excusa del indefendible Manuel Adorni en el gabinete, la Casa Rosada ubicó un objetivo de máxima prioridad antes de enviar a mediados de septiembre el presupuesto de este año al Congreso, sancionar lo más rápido posible las modificaciones, que son recortes de subsidios y suba de tarifas de la ley de zonas frías. La iniciativa ni siquiera está dictaminada y la época para analizarla es peor, por lo que de mínima no se tratará hasta que finalice el receso invernal en las últimas dos semanas de julio. Para tener una idea del panorama vigente en la Cámara Alta, recién el jueves 16, siempre y cuando haya número en duda, el oficialismo va a intentar aprobar la ley de propiedad privada, expropiaciones, desalojos, venta de tierras a extranjeros y cambios en el manejo de fuego tras un despacho firmado en mayo pasado que ya sumó la delirante cifra de 13 borradores extra.
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2: Si hubiera que hacer un balance de los principales temas que ocuparon la agenda pública del agro en el primer semestre, seguramente el precio de la hacienda y de la carne bovina estaría en uno de los primeros lugares. Las fuertes subas que ocurrieron, sobre todo en el primer trimestre del año, generaron un buen escenario para la actividad ganadera, pero que chocó con consumidores con un bajo poder adquisitivo y presiones inflacionarias. En un contexto en el que desde siempre el valor de la carne es un indicador muy sensible al bolsillo de los argentinos, para el presidente de la Federación de Industrias Frigoríficas, estos aumentos tuvieron que ver con la caída de la faena ocurrida en la primera parte del año, que derivó en una lógica menor oferta de carne en medio de una demanda estable no solo en el mercado interno, sino también en la exportación. Ahora lo que prevén es una meseta de estabilidad, al menos hasta la primavera.
0: Deportes.
3: La Asociación Uruguaya de Fútbol tomó una decisión de fondo a dos semanas de la eliminación de Uruguay en la fase de grupos del Mundial. Removió a Marcelo Bielsa y eligió a Diego Forlán, de 47 años, como su reemplazante, con un doble mandato que lo pondrá al frente de la selección mayor de forma interina y de la sub-20 de manera estable. Forlán asumirá la conducción de la selección mayor hasta marzo de 2027, periodo en el que la celeste disputará amistosos y compromisos por las eliminatorias para el Mundial 2030. En paralelo, dirigirá la sub-20, que en enero de 2027 tendrá por delante el sudamericano de la categoría. La confirmación llegó de boca del propio presidente de la Asociación Uruguaya de Fútbol, Ignacio Alonso, quien ratificó esta decisión. El camino a esto no fue directo. El ejecutivo de la Asociación Uruguaya de Fútbol había analizado la situación de Marcelo Broly, técnico campeón del mundo con Uruguay en el Mundial Sub-20 de Argentina 2023 y posterior entrenador de la Sub-23 de Emiratos Árabes, quien se perfilaba como la opción más firme. Broly presentó una planificación con horizonte hasta 2030, pero la Asociación Uruguaya de Fútbol consideró que ese proyecto excedía los tiempos institucionales con las próximas elecciones del organismo. Ya a la vista, la consideración hacia él, de todos modos, no se cierra. En la entidad existe consenso en que es uno de los entrenadores uruguayos con mayor proyección y continuará bajo seguimiento para un eventual ciclo futuro al frente de la mayor. El proyecto diseñado alrededor de Forlán incluye una estructura de apoyo ya instalada en el complejo celeste. Los preparadores físicos Diego Estavillo y Santiago Ferro integrarán el cuerpo técnico, mientras que los nombres de dos ayudantes de campo se definirán en conjunto con el propio Forlán durante la reunión prevista para la próxima semana.
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1: Melody Luz aclaró por qué se encuentra distanciada de Alex Canilla tras los rumores de crisis. Está incomunicado, fue lo que dijo. La frase de Melody en redes sociales encendió las alarmas entre sus seguidores y desató versiones sobre una posible crisis con Canigia. Todo comenzó cuando la bailarina compartió que estaba organizando sola el cumpleaños de Venecia, la hija que tienen en común, y muchos interpretaron que algo no andaba bien. Estoy sola para organizarle el cumple y se me está colapsando el cerebro, o algo así había dicho justamente Melody. En medio de esto salieron algunos rumores de separación. Digo que estoy sola porque Alex está de viaje trabajando, está incomunicado, no les puedo decir dónde ni qué está haciendo, pero aunque no lo puedan creer, está trabajando, fue lo que expresó entre risas despejando cualquier duda al respecto.
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1: Un acuerdo inédito puede hacer tambalear aún más el imperio, ha gritado de Hugo Moyano. Cámaras empresariales de unas 10 provincias resolvieron desengancharse del convenio colectivo de trabajo que rige en el transporte automotor de cargas a nivel nacional y firmar convenios regionales que se adaptarán a la realidad económica de cada zona. Se trata de una rebelión que afecta a la Federación Argentina de Entidades Empresarias de Autotransporte de Cargas, una de las 13 cámaras del sector, que pondrá en crisis claramente a esta entidad y también al poder centralizado que mantiene el sindicato de camioneros en gran parte del país. Según lo acordado en Córdoba a fines de junio, los rebeldes del interior buscarán reemplazar el convenio nacional vigente por un esquema regional con una base de 10 puntos en lugar de 50 ítems del convenio colectivo de trabajo 4089, con negociaciones por provincia desde septiembre y sin ninguna reducción del salario de bolsillo, según precisaron fuentes empresariales del sector del transporte automotor de cargas.
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2: En el imaginario popular del agro, la Patagonia no ingresa dentro de los paisajes productivos más fértiles. Se asocia a grandes extensiones de desierto o mesetas áridas donde hay pocas posibilidades de producir. Sin embargo, en el norte de esta región, puntualmente en Río Negro, presentan una enorme oportunidad agrícola de la mano de una tecnología que viene apostando hasta el propio gobierno de la provincia, que es el riego. Tal es así que será uno de los temas que se abordarán durante el próximo congreso de APRESID, que se va a desarrollar del 4 al 6 de agosto en Rosario.
0: Deportes.
3: Adam Barreiro no llegará para la Copa Argentina. El delantero de Boca lleva 62 días de recuperación del doble desgarro que sufrió en el partido ante Huracán el 11 de mayo y la evolución no fue la que el cuerpo médico estimaba en un principio. A pesar de no haberse tomado ni un día de vacaciones durante el receso por el Mundial 2026, el preparador físico actual todavía no pudo incorporarlo a los entrenamientos. Rodolfo Arruabarrena tendrá que armar el equipo para enfrentar a Sarmiento sin poder contar con él. La lesión de Barreiro fue de las más complejas que tuvo el plantel Xeneize en el primer semestre. El ya mencionado doble desgarro sufrido ante el globo lo sacó de circulación en un momento clave y los plazos de recuperación que manejaba el cuerpo médico no se cumplieron. El esfuerzo del jugador por acelerar el proceso fue máximo. No descansó durante el parate mundialista, dedicó ese tiempo íntegramente a la rehabilitación y aún así no le alcanzó. El objetivo ahora es que el goleador guaraní llegue en condiciones para la llave ante O'Higgins por la Copa Sudamericana, el próximo gran compromiso internacional con el que contará el conjunto Xeneize.
0: Internacionales.
2: El sábado 11 de julio, la Agencia de Exploración Aeroespacial de Japón realizó el primer vuelo de prueba de su cohete experimental reutilizable RBX, un avance que busca posicionar al país en la carrera global por el liderazgo de tecnologías de lanzamiento. El ensayo ejecutado en el centro de pruebas de Noshiro, en la prefectura de Akita, fue seguido en directo por entusiastas y técnicos.
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1: La vicepresidenta Victoria Villarruel volvió a tensar la cuerda con el presidente Javier Milei al alinearse con el sector educativo, que le reclama al gobierno mayor financiamiento. Advirtió que los trabajadores de la educación merecen reconocimiento, respeto y retribución acorde a la importancia de la tarea que realizan. El gesto llegó a través de la red social X, donde la titular del Senado evocó su paso por un establecimiento militar, el Instituto Social Militar Dámaso Centeno. Comenzó su historia hace más de un siglo con una idea profundamente argentina: brindar educación, contención y oportunidades a quienes más lo necesitan. Desde entonces, miles de alumnos pasaron por sus aulas y encontraron allí una excelente formación académica y también valores que los acompañarían para siempre. Fue parte de lo que escribió Villarruel.
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2: En el marco del Día Nacional de la Avicultura, que se celebra el 2 de julio en la sede de la Bolsa de Cereales de Buenos Aires, representantes de la cadena le formularon al gobierno algunos pedidos concretos a fin de estructurar e impulsar el crecimiento de la producción. Somos sin duda la proteína más económica y accesible y tenemos el deber y el compromiso de alimentar a nuestra población. Fue lo que dijo el titular de CEPA. El evento fue realizado en conjunto con la Cámara Argentina de Productores e Industrializadores Avícolas.
0: Deportes.
3: En la reanudación del fútbol argentino luego del receso, Independiente Rivadavia y Tigre se vieron las caras en los 16avos de final de la Copa Argentina 2026. La Lepra mendocina se impuso por 1-0. El único gol de la tarde en un partido disputado en el Estadio Cordobés Julio Villagra, propiedad de Belgrano, fue convertido por el lateral Luciano Gómez de penal y a los 35 minutos del primer tiempo. El triunfo mantiene en carrera al campeón defensor del certamen, que sufrió la baja el delantero Sebastián Villa en las últimas horas por su venta a Boca, y esperará como rival al ganador entre River y Aldo Civi, que se medirán el próximo viernes 17 de julio en el Estadio Padre Martiarena de Salta a partir de las 21:45. El conjunto mendocino, recordemos que ya se enfrentó a River en la última Copa Argentina, donde le terminó ganando por penales antes de ser campeón en la final frente a Argentinos Juniors. El tanto fue convertido de penal, como decíamos, por Luciano Gómez, quien estampó el único gol del encuentro para el conjunto mendocino, que también pone la cabeza en lo que será finales de mes y principios de agosto, cuando esté disputando los octavos de final de la Copa Libertadores de América.
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1: Epic Games libera nuevos juegos gratis para PC que van a quedar para siempre. Epic Games activó por sorpresa una nueva promoción que permite reclamar un juego gratis para PC, conservarlo en la biblioteca de forma permanente. No se trata de una demo ni tampoco de un fin de semana de prueba. Basta con obtenerlo dentro del plazo para que pueda ser un asociado a la cuenta definitiva, incluso cuando la oferta desaparezca de la tienda. El título de esta promoción es No Rush. El juego apuesta a partidas intensas y una dificultad dura, pensado para quienes disfrutan repetir intentos hasta dominar cada tramo.
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1: El presidente Javier Milei celebró la clasificación de la selección argentina a las semifinales del Mundial luego del triunfo por 3-1 ante Suiza en un partido que se definió durante el tiempo suplementario. Minutos después del final, el mandatario publicó un breve mensaje en su cuenta personal X. La publicación tuvo una rápida repercusión entre los usuarios, que también festejaron el avance del equipo dirigido por Lionel Scaloni.
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2: Mientras los principales indicadores macroeconómicos muestran una mayor estabilidad, el sistema financiero todavía enfrenta un desafío de peso: los elevados niveles de morosidad en los préstamos a familias y empresas, la desaceleración de la inflación, la normalización cambiaria del dólar y la recuperación del crédito conviven con un escenario en el que muchos hogares continúan con dificultades para cumplir con sus obligaciones financieras. Durante los últimos meses, distintas entidades financieras coincidieron en que el fuerte deterioro registrado en el 2025 comenzó a moderarse.
0: Deportes.
3: El césped del All England Club se vistió de gala para una nueva final de Wimbledon. Yannick Sinner, indiscutido número uno del mundo, conquistó por segunda vez consecutiva, venció a Carlos Alcaraz en 2025 el título en la Catedral al imponerse por 6-7, 7-6, 6-3 y 6-3 sobre Alexander Zverev. El italiano se convirtió en el décimo jugador de la era abierta en defender el campeonato de forma seguida y ganó su quinto Grand Slam a los 24 años. El alemán arribó al certamen en Londres tras ganar Roland Garros. El jugador italiano volvió a coronarse como el campeón tras dar vuelta el resultado y ganarle por novena vez seguida a Zverev y de esta manera conquistar por segunda vez consecutiva el torneo de Wimbledon. Sinner se hizo cargo de cerrar un nuevo capítulo para enaltecer su carrera tras ganar en 4 sets este certamen y de esta manera vencer en la final a Alexander Zverev, que hoy por hoy es su gran rival en el ranking, teniendo en cuenta que Carlos Alcaraz no pudo jugar los últimos torneos por lesión.
0: Internacionales.
2: La agencia estatal iraní informó este domingo que varios proyectiles lanzados por lo que describió como el enemigo impactaron en la isla de Qem, un enclave estratégico situado en el estrecho de Hormuz, en medio del recrudecimiento del enfrentamiento entre Irán y Estados Unidos. Según el régimen de Teherán, los ataques alcanzaron exclusivamente objetivos militares y no dejaron víctimas. El gobernador del distrito de Qem declaró que entre 10 y 11 proyectiles enemigos impactaron la isla de Qem desde la tarde del domingo.
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1: Mientras la justicia avanza en precisar el rol de la sobrina de Jessica Cirio, Priscila Ferrante, en el entramado de 70 propiedades y más de 200 vehículos vinculados al entorno del ex matrimonio de la modelo con Martín Insaurralde, otras pistas abren la puerta para que lo que podría configurar una nueva línea de investigación sobre el origen de la fortuna del ex jefe de gabinete de la provincia de Buenos Aires, luego de la difusión del video del vestidor con cajones llenos de dólares. Hasta ahora, una de las incógnitas que rodeaban a Priscila Ferrante, señalada como la persona que presentó a Martín Insaurralde con Cirio, era cuál había sido su actividad laboral y su aumento patrimonial en los años en los cuales duró el vínculo. La expareja de Ever Russo, procesado por fraude fiscal, lavado de dinero y emisión de facturas truchas, la figura de Ferrante llama cada vez más la atención de la justicia como posible presunta testaferro del ex intendente de Lomas de Zamora.
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2: A medida que aumentan las señales de estabilidad macroeconómica, también crecen ciertas alertas por un escenario de debilidad en el consumo. En esa línea, el ex economista jefe de la Unión Industrial Argentina, Diego Coats, analizó el rumbo económico actual y afirmó que el crecimiento actual está concentrado en sectores extractivos como la minería, el agro y el petróleo, mientras buena parte de la economía real continúa el retroceso. La economía real está en caída, fue lo que dijo Coats.
0: Deportes.
3: Los Pumas derrotaron a Gales por 35-21 en San Juan y lograron su primera victoria en el Nation Championship de Rugby. En este compromiso disputado en San Juan, el seleccionado argentino cumplió una producción convincente y se recuperó de la derrota que la semana pasada sufrió con Escocia en el inicio del certamen. Gales sorprendió de entrada al posicionarse en el terreno rival con la intención de ejercer presión con sus forwards. Con el empuje de su ball llegó al primer try del partido a los 3 minutos de juego. El hooker galés Dewey Lake apoyó y luego convalidó la apertura Zane Costelow para que los visitantes se adelantaran en el marcador en el Estadio Bicentenario de San Juan. Los Pumas reaccionaron rápidamente al ganar en la salida del line-out e igualaron el marcador con una conquista de Joaquín Oviedo y una conversión de Tomás Albornoz. Una buena combinación de juego aéreo y pase salteado. Justo Picardo se escapó por la derecha y el elenco albiceleste logró un try tras redondear una gran maniobra colectiva. Albornoz acertó a los palos y Argentina se puso arriba 14-7. Tras varios intentos en los últimos 22 metros, Marcos Kremer llegó al try y Albornoz volvió a convalidar para que los Pumas nuevamente pasaran al frente después de la igualdad del conjunto escocés. El conjunto argentino terminó sacando en el complemento lo mejor de su repertorio para llevarse una victoria importante en 35-21 y de esta manera poder conseguir la victoria ante el conjunto británico que le permite dejar atrás la derrota frente a Escocia en Córdoba en el partido de la primera fecha. En el cierre del encuentro, el conjunto europeo buscó desequilibrar la defensa argentina, que se mostró muy ordenada. Los Pumas mantuvieron el control del partido y se quedaron con una merecida victoria, la primera que logran en este certamen. Dentro de una semana, el seleccionado argentino recibirá a Inglaterra en Santiago del Estero, donde cerrará la primera etapa del torneo.
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1: Murió Wai-Ching Goh, la actriz que interpretó a la villana Madame Zhao en Daredevil y otras series de Marvel. La noticia generó dolor en los colegas y seguidores, quienes se despidieron con emotivos mensajes. La actriz tenía 82 años. La noticia fue confirmada por colegas y amigos a través de redes sociales, donde la despidieron con emotivos mensajes. Uno de los primeros en homenajearla fue Peter Shinkoda, quien compartió elenco con ella en la película donde interpretó a Kage Nobu Yoshioka, uno de los líderes de la organización criminal de Han.
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1: El paso del buque militar de procedente del Royal Navy del Reino Unido por aguas del Atlántico Sur bajo jurisdicción argentina continúa generando repercusiones políticas. Un grupo de diputados del peronismo federal presentó un pedido de informes en la Cámara Baja para que el gobierno de Javier Milei explique qué actuaciones realizó frente al tránsito de la embarcación que había zarpado desde las Islas Malvinas y navegó rumbo al Estrecho de Magallanes. La iniciativa, encabezada por Guillermo Michel y acompañada por los diputados Guillermo Snopek, Juan Pablo Luque, Pablo Yerlin, Ernesto Pipi Ali, Kelly Olmos, Moria Lanesan, Sancho, Emir Félix y Victoria Torozapaz, solicita que el gobierno informe si tuvo conocimiento previo del desplazamiento de la embarcación y qué medidas adoptó una vez que se detectó el episodio. El pedido se produce días después de que trascendiera que este navío ingresó en aguas bajo jurisdicción argentina sin una comunicación previa por parte del Reino Unido, situación que volvió a poner bajo la lupa los mecanismos de confianza militar establecidos entre ambos países tras la guerra de Malvinas.
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2: La balanza comercial energética de Argentina registró entre enero y junio del 2026 un superávit de 6.987 millones de dólares, el mayor para un primer semestre desde que existen registros, según el informe de la Bolsa de Comercio de Rosario. El resultado representa un crecimiento interanual del 87% y consolida al sector energético como uno de los principales motores del comercio exterior argentino. De acuerdo con el reporte, más del 70% del incremento de las exportaciones se explica por el aumento de la producción, impulsado principalmente por el desarrollo de Vaca Muerta.
0: Deportes.
3: El piloto Otto Fritzler se quedó con la final del turismo carretera en el Autódromo de Posadas. Le dio a Mercedes-Benz su primera victoria desde su desembarco en la máxima división del automovilismo argentino. El representante del Prestige Auto Racing Team se impuso en la octava fecha de la temporada 2026 con Nicolás Bonelli y Julián Santero como sus escoltas. Fritzler construyó el triunfo con una actuación de menor a mayor, tras superar a Santero en la largada para ubicarse tercero. Luego dejó atrás a Cristian Ledesma con una maniobra sorpresiva y comenzó la persecución sobre Bonelli, quien había logrado sostener la punta desde el inicio de la competencia. La definición llegó luego de una de las neutralizaciones provocadas por el ingreso del auto de seguridad. En la reanudación, el bonaerense resistió por la cuerda externa y consiguió superar a Bonelli para adueñarse del liderazgo. Desde ese momento administró la diferencia con autoridad, incluso tras una nueva interrupción ocasionada por el despiste de Joaquín Ochoa. Bonelli intentó mantenerse a la expectativa, pero nunca encontró la oportunidad para poner en riesgo el liderazgo del Mercedes-Benz. Santero, por su parte, dejó atrás a Ledesma y aseguró el tercer escalón del podio. Con este resultado, Fritzler alcanzó su tercera victoria en el turismo carretera y quedó en la historia como el primer ganador con Mercedes-Benz en la categoría. Detrás de los tres primeros finalizaron Nicolás Trocet, Cristian Ledesma, Mariano Werner, Facundo Arduzzo, Jonathan Castellano, Jeremías Cialci e Ignacio Faín. La próxima fecha del campeonato será el tradicional desafío de las estrellas, que se disputará el 2 de agosto en el circuito de Vigicum en San Juan.
0: Internacionales.
2: El primer ministro de Israel, Benjamín Netanyahu, afirmó este domingo que el presidente de Estados Unidos, Donald Trump, quiere lograr un acuerdo con Irán, pero no duda en recurrir a la fuerza cuando Teherán incumple sus compromisos. Creo que el presidente Trump quiere agotar todas las posibilidades de alcanzar un nuevo acuerdo, especialmente en lo que respecta a la cuestión nuclear, a través de las negociaciones, aseguró Netanyahu. Aún así, el primer ministro israelí apuntó que es obvio que Trump no tiene reparos en recurrir a la fuerza cuando los iraníes incumplen todos los compromisos que adquieren.
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1: El gobierno busca acelerar un acuerdo para financiar la base naval integrada de Ushuaia. Antes de las elecciones de Estados Unidos, en la Casa Rosada reconocen que la negociación no está avanzada, pero intentan cerrarla por temor a que cambie la voluntad política de Washington si los republicanos pierden una de las cámaras en las legislativas. El Ejecutivo quiere un pacto técnico similar al de la hidrovía. Según las proyecciones, una de las cámaras pide seguro, expresan en Nación. La frase apunta al cálculo político que hacen embarcarse 50. El alineamiento con Donald Trump abre una ventana de oportunidades para avanzar en cooperación militar, logística y estratégica, pero esa ventana podría achicarse si el resultado electoral modifica el margen de maniobra de la Casa Blanca.
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2: La ingeniería financiera del gobierno contempla múltiples movimientos simultáneos entre la compra de reservas, el advenimiento de vencimientos y la imprevisibilidad internacional. Ante ello, continúa habiendo dos factores que la gestión sigue de cerca: la inflación mensual, que puede perforar el 2%, y la suba del dólar, el principal desafío de junio de la administración de Milei.
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3: Marco Morelli y Valentín Perrone vivieron un domingo con sensaciones completamente opuestas en el circuito de Sachsenring, el Gran Premio de Alemania de Moto3. Por un lado, el gladiador Morelli peleó por el podio hasta la misma bandera a cuadros y terminó cuarto por una diferencia mínima, mientras que el coyote Perrone quedó afuera de carrera tras un accidente en el comienzo de la competencia. Morelli tuvo una gran largada y rápidamente se acomodó en el grupo de punta, donde compartió la pelea por la victoria con Brian Uriarte, Máximo Quiles, Rico Salmela y Álvaro Carpe. El argentino se mantuvo siempre entre los protagonistas y llegó a las últimas vueltas con chances concretas de terminar entre los tres mejores. En el desenlace, el italiano Matteo Bertele consiguió superarlo en la lucha por el tercer puesto y la definición se resolvió por un margen ínfimo. Morelli cruzó la meta en la cuarta posición a apenas 7 milésimas de segundo del podio, con 5 segundos 60 de diferencia con el ganador contra 5.53 de Bertele. La carrera de Perrone, en cambio, terminó demasiado pronto. En la curva 1 de la segunda vuelta quedó involucrado en una caída múltiple junto a Marcos Uriarte. Aunque algunos de los pilotos implicados pudieron reincorporarse, el argentino no logró continuar y debió abandonar. Si bien la caída tuvo un fuerte impacto, el nacido en Barcelona está bien de salud y fuera de peligro. La victoria quedó en manos del español Brian Uriarte, de Red Bull KTM Ajo, quien se impuso tras un vibrante duelo con el líder del campeonato, Máximo Quiles. El Gran Premio de Alemania concluyó la primera parte de la temporada y el Mundial de Moto3 entrará ahora en el tradicional receso de verano europeo. La actividad se reanudará del 7 al 9 de agosto con el Gran Premio de Gran Bretaña en el circuito de Silverstone.
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1: Estudiantes argentinos lograron el primer puesto en un desafío de mundial de robótica en Corea. Un equipo argentino obtuvo el primer lugar en una de las pruebas técnicas de la RoboCup 2026, el mundial de robótica realizado el 2 al 6 de julio en Incheon, Corea del Sur. El logro fue conseguido por Lowberry Messi, integrado por María Virginia Violas y Elías Cordero, dos estudiantes de 18 años del Instituto de Innovación y Tecnología Aplicada de Salta.
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1: Repasamos cómo va a estar el pronóstico del tiempo para esta jornada de lunes 13 de julio. Será un tiempo estable con el norte más templado, centro algo fresco y el sur más ventoso y frío. En líneas muy breves, el norte será una jornada agradable con cielo variable, centro con nubosidad y también bancos de niebla. En el sur tendremos un aire más inestable y posibilidad de lluvias débiles o de nevadas en sectores patagónicos. En el centro el cielo será variable y mayormente despejado, particularmente en la mañana que será algo fresca, posibles nieblas, ambiente fresco, templado por la tarde con una temperatura que irá en ascenso no solamente para la jornada de arranque de semana, sino también para el resto de la semana, por lo menos hasta el miércoles.
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0: este arranque de semana. Estaremos mañana nuevamente con Emanuel Dumbrau, Federico de Marco y quien les habla, Omar Garaza. Será hasta entonces, que tengan una buena jornada. Chau.
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0: Andan, ¿cómo están? Llegamos al lunes, arrancamos la semana, señores, y por supuesto lo hacemos con buena música y con buenas canciones. Lunes 13 de julio, El programa de hoy, lamentablemente, lo vamos a arrancar con una triste noticia, como es el fallecimiento de Bonnie Tyler, la cantante de Total Eclipse del Corazón. Bonnie Tyler, cantante británica, conocida por éxitos como este que te mencionaba, entre muchos otros, murió a los 75 años. La cantante se encontraba internada en Portugal luego de ser sometida a una operación intestinal en el hospital de Faro y donde llevaba varios días en estado de coma. La familia y el equipo de Bonnie están desconsolados al anunciar que falleció inesperadamente anoche en el hospital de Portugal a consecuencia de la enfermedad por la que estaba siendo tratada, destacó el comunicado. Por ahora pedimos privacidad para afrontar esta tragedia, concluyeron. La muerte del artista conmocionó al público y se disparó. Pararon las búsquedas de Google. Su discografía incluye 18 álbumes de estudio que la llevaron a ganar varios premios. Total Eclipse del Corazón, compuesta por Jim Steinman, es un himno que inmortalizó Bonnie Tyler. La canción conquistó los rankings y no paró de sonar en las radios. Formó parte del quinto disco de estudio de la cantante galesa Fafter, Stand the Speed of the Night, que salió en 1983.
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1: Ya estamos en el bloque de salud. Hoy vamos a hablar de que perder una amistad puede doler más que una ruptura de pareja, ¿eh? Los amigos son parte de nuestra vida y en muchos casos se convierten en parte de nuestra familia, por lo cual cuando el vínculo con algún amigo se rompe, el dolor puede ser igual o peor de una ruptura con una pareja. La realidad es que cuando la amistad se termina, no se desvanece únicamente en una relación, sino que estamos perdiendo una parte de nuestra historia, una figura significativa en nuestra vida y en muchos casos una versión de nosotros mismos que existía dentro de ese vínculo, señala la psicóloga clínica Laura Fuster. Cuando hablamos de duelo por una separación, solemos pensar automáticamente en la pérdida de una pareja, pero los psicólogos observan en sus consultas que las rupturas de amistad generan un sufrimiento muy profundo que a menudo pasa desapercibido o incluso es minimizado por el entorno. Muchas personas se sorprenden de la intensidad de su dolor porque sienten que solo era una amistad, cuando psicológicamente sabemos que algunas amistades ocupan un lugar central en nuestra identidad y en nuestro bienestar emocional.

Bueno, atenti, vamos a hablar de Soledad, porque unió el folclore y la música tropical, ¿eh? Soledad sumó un nuevo capítulo de su especial Case Sole con Me Muero Lejos de Ti, una versión grabada junto a Valen Vargas, uno de los artistas jóvenes de mayor proyección de la escena tropical argentina. El cruce reúne dos tradiciones que a primera vista parecen distantes y que en esta versión encuentran un mismo lugar de encuentro, la emoción sin vuelta. Destacó un comunicado de prensa. Con este trabajo, Soledad revisa el cancionero popular bajo un formato más íntimo, donde su voz toma protagonismo junto a importantes invitados, logrando una relación genuina. En esa oportunidad, la elegida es Me Muero Lejos de Ti, una samba de Roberto Ternán, popularizada por los Tucutucu en los años 90, que habla sobre la tristeza de la distancia y el dolor de estar lejos de la persona amada. Una canción que no necesita adornos para emocionar y que encuentra en la voz de Valen Vargas una nueva forma de contar la misma pena, aportó la nota de prensa de la discográfica.

estamos en el bloque de ciencia y tecnología. Hoy vamos a hablar del celular en las escuelas. En Argentina y en el mundo se empezaron a tomar diversas medidas en torno al uso de los celulares en las escuelas, la falta de atención en clase, el bajo rendimiento y el consumo excesivo de las pantallas pusieron de manifiesto un problema estructural que influye en los aprendizajes y hace que el sistema educativo deba plantear la dinámica diaria de las aulas. La ciudad de Buenos Aires fue pionera en el país e implementó una restricción que rige desde 2024 para los niveles inicial, primario y secundario en escuelas públicas y privadas. La provincia de Buenos Aires se sumó este año, al igual que otras jurisdicciones que avanzaron con regulaciones similares como Neuquén y Salta. A pesar de que las restricciones tienen diferencias en su alcance o modalidad de aplicación, el debate de fondo sigue siendo cómo recuperar y gestionar el foco cognitivo de los alumnos, según explicó Andrea Goldin, investigadoras de CONICET y especialistas del Laboratorio de Neurociencia de la Universidad de Ditela. El desafío es complejo porque estos dispositivos están diseñados para capturar nuestra mente. El problema es que tienen las pantallas, por ejemplo los celulares, es que tienen todos esos llamadores de atención externos. Tienen movimiento, tienen soniditos y si tenés activadas las notificaciones te hacen una lucecita. Están hechos para llamar la atención exogenadamente y el problema es que evolutivamente son imposibles de evitar, o sea, si hay algo que llame exogenadamente la atención, tu atención sí o sí se va a ir ahí, aunque no quieras, advirtió.

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Estamos arrancando el nuevo bloque del Mega Ranking de lunes. Vamos con una buena película de cine. Hoy te traje Trial. Wendy es una mujer felizmente casada que lleva una vida normal hasta que horribles pesadillas y visiones y la llegada de una misteriosa joven revelan un pasado oscuro lleno de horror, violencia y brujería y muerte. Trial es la película que recomendamos hoy en el bloque de cine.

hablamos ahora de Justin Bieber, de Shakira, de Madonna y de BTS, ¿eh? Porque después de los fuertes rumores, Justin Bieber confirmó que va a actuar en la final de la Copa Mundial de la FIFA. El músico canadiense se unió a la lista de artistas ya confirmados para este gran evento deportivo. Los fanáticos de Bieber ya venían sospechando que podría ser esta su próxima presentación, dado que en sus historias de Instagram compartió días atrás fotos alusivas a su niñez ligada al fútbol. El concierto será en el medio tiempo del partido fechado para el 19 de julio y también se presentarán Madonna, Shakira, BTS, Burna Boy, Coldplay, Miss Piggy, Kermit, un coro de niños de cuarto y quinto grado de una escuela primaria de Staten Island y el elenco de Sesame Street. Será la primera vez en la historia que FIFA, que en la final contará con un espectáculo musical en el entretiempo del partido decisivo, el estilo de los grandes eventos deportivos estadounidenses, con una producción global que combinará deporte, música y entretenimiento para millones de espectadores

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de Nahuel Penisi porque se tomó el desafío de versionar a Mercedes Sosa, el disco en el cual el cantante repasará el destacado cancionero del artista, pasando por distintos momentos de su discografía, acompañado de un material extra que documentará los detalles de la realización de este trabajo. A lo largo del álbum se podrá entender su magnífico legado con su llegada a otros estilos, más allá del folclore, como lo fue con el rock. Nahuel creció escuchando y emocionándose con los temas de La Negra, la escuchaba de chico en la radio y me movilizaba hasta el último momento. Pensaba que ella escribía las canciones y después me fui enterando de que las interpretaba. Fue en ese momento que me nació este gran amor por ella y su admiración, contó Nahuel Penisi en una exclusiva entrevista que dio hace un tiempo. Tenía que estar a la altura de su obra, estoy muy enfocado con el disco, que le queda un lindo camino y ojalá que la gente lo pueda disfrutar como me pasó a mí y al resto del equipo.

arrancamos ahora el último bloque del Mega Ranking de lunes. Vamos con el clásico. Hoy te traje a Virus, año 1984, para Amor Descartable, que es una canción del grupo musical Virus. Fue incluida en el álbum de estudio Relax de 1984. Amor Descartable es una canción que retrata una relación marcada por la obsesión, la inestabilidad y la conciencia de su carácter transitorio. La letra oscila entre el deseo intenso y la aceptación de el vínculo que no tiene bases sólidas. El título sintetiza esa lógica, un amor vivido con intensidad, pero asumido como reemplazable. Así, la canción expone la tensión entre dependencia emocional y voluntad de liberarse para un nuevo amor. Virus, Amor Descartable, año 1984, es el clásico de hoy.

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con Oasis, ¿eh? Oasis ilusiona a sus fanáticos. Mientras los fans esperan un estreno del documental que se llama Don't Look Back in Anger, previsto para septiembre, medios británicos aseguran que Oasis ya trabaja en una nueva gira por Estados Unidos, por Reino Unido y Europa para 2027. El proyecto incluye una residencia de varios conciertos en Manchester y el regreso a Kanye World. El rumor apareció en un medio de Manchester que contó que el grupo estaba reservando el estadio de la sede del Manchester City. El equipo de Liam y Noel Gallagher, del que son fanáticos. Varias fuentes cercanas al club indicaron que dos espectáculos previstos para el estadio desde que reabrió sus puertas para recitales, ¿no? El estadio tuvo importantes presentaciones como a The Weeknd y a Tay Tag. Las fechas podrían ser para mayo y junio del próximo año. Serán 12 noches en este estadio, repartidas entre mayo y junio. Es algo enorme para Manchester y para la economía local, declararon.

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1: El paso del buque militar de procedente del Royal Navy del Reino Unido por aguas del Atlántico Sur bajo jurisdicción argentina continúa generando repercusiones políticas. Un grupo de diputados del peronismo federal presentó un pedido de informes en la Cámara Baja para que el gobierno de Javier Milei explique qué actuaciones realizó frente al tránsito de la embarcación que había zarpado desde las Islas Malvinas y navegó rumbo al Estrecho de Magallanes. La iniciativa, encabezada por Guillermo Michel y acompañada por los diputados Guillermo Snopek, Juan Pablo Luque, Pablo Yedlin, Ernesto Pipi Ali, Kelly Olmos, Moria Lanesan, Sancho, Emir Félix y Victoria Tolosa Paz, solicita que el gobierno informe si tuvo conocimiento previo del desplazamiento de la embarcación y qué medidas adoptó una vez que se detectó el episodio. El pedido se produce días después de que trascendiera que este navío ingresó en aguas bajo jurisdicción argentina sin una comunicación previa por parte del Reino Unido. Situación que volvió a poner bajo la lupa los mecanismos de confianza militar establecidos entre ambos países tras la guerra de Malvinas.
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1: El gobierno busca acelerar un acuerdo para financiar la base naval integrada de Ushuaia antes de las elecciones de Estados Unidos. En la Casa Rosada reconocen que la negociación no está avanzada, pero intentan cerrarla por temor a que cambie la voluntad política de Washington si los republicanos pierden una de las cámaras en las legislativas. El Ejecutivo quiere un pacto técnico similar al de la hidrovía. Según las proyecciones, una de las cámaras pide seguro, expresa en Nación. La frase apunta al cálculo político que hacen embarcarse 50. El alineamiento con Donald Trump abre una ventana de oportunidades para avanzar en cooperación militar, logística y estratégica, pero esa ventana podría achicarse si el resultado electoral modifica el margen de maniobra de la Casa Blanca.
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1: Y Luz aclaró por qué se encuentra distanciada de Alex Canilla tras los rumores de crisis. Está incomunicado, fue lo que dijo. La frase de Melody en redes sociales encendió las alarmas entre sus seguidores y desató presiones sobre una posible crisis con Canigia. Todo comenzó cuando la bailarina compartió que estaba organizando sola el cumpleaños de Venecia, la hija que tienen en común, y muchos interpretaron que algo no andaba bien. Estoy sola para organizarle el cumple y se me está colapsando el cerebro, o algo así había dicho justamente Melody. En medio de esto salieron algunos rumores de separación. Digo que estoy sola porque Alex está de viaje trabajando, está incomunicado. No les puedo decir dónde ni qué está haciendo, pero aunque no lo puedan creer, está trabajando. Fue lo que expresó entre risas, despejando cualquier duda al respecto.
0: Noticias.
1: Murió Wai Ching Go, la actriz que interpretó a la villana Madame Yao en Daredevil y otras series de Marvel. La noticia generó dolor en los colegas y seguidores, quienes se despidieron con emotivos mensajes. La actriz tenía 82 años. La noticia fue confirmada por colegas y amigos a través de redes sociales, donde la despidieron con emotivos mensajes. Uno de los primeros en homenajearla fue Peter Shinkoda, quien compartió elenco con ella en la película donde interpretó Kagenobu Yoshioka, uno de los líderes de la organización criminal de Han.
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1: Mark Zuckerberg admite que los agentes de inteligencia artificial no avanzaron al ritmo que esperaba la industria. El director ejecutivo de Meta reconoció abiertamente que el desarrollo y despliegue de los agentes de inteligencia artificial no han avanzado con la velocidad y fluidez que estimaba inicialmente. El empresario tecnológico señaló que construir sistemas capaces de actuar con verdadera autonomía e interactuar en entornos complejos representa un desafío técnico de enorme magnitud para las firmas del sector. A pesar de que las herramientas conversacionales y de generación de contenido han experimentado una expansión masiva y una adopción inmediata, el diseño de agentes capaces de ejecutar flujos de tareas sofisticadas sin supervisación humana constante requiere de superar barreras lógicas profundas. Esta sincera admisión de Zuckerberg plantea una postura más realista frente a las expectativas del mercado global, sugiriendo que la maduración de estos ecosistemas asistenciales tomará más tiempo y un esfuerzo de ingeniería mucho más gradual y sostenido.
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1: La fertilidad de los suelos argentinos se sostiene cada vez más sobre una ecuación en la que la tecnología y la reposición de nutrientes resultan determinantes. En ese escenario existe una planta que ocupa lugar estratégico dentro de la producción nacional de fertilizantes, la unidad industrial de Ramallo de Bunge. Un complejo de dimensiones monumentales emplazado sobre el margen derecho del río Paraná, que se convirtió en una de las mayores referencias del país para la elaboración del superfosfato simple.
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1: Un grupo de más de una docena de hombres armados y disfrazados con uniformes similares a la de la Policía Nacional irrumpió la madrugada del domingo en una urbanización privada del balneario de Olón, en la provincia costera de Santa Elena, y ejecutó a David Gabriel Macías Villamar, de 35 años, hermanos de José Adolfo Macías Villamar, alias Fito, el cabecilla histórico de los Colchoneros, la organización criminal más antigua de Ecuador. El asesinato agudiza la presión sobre la estructura que, con su líder extraditado y varios familiares presos o condenados, enfrenta el desmantelamiento progresivo de su núcleo.
0: Noticias.
1: La balanza comercial energética de Argentina registró entre enero y junio del 2026 un superávit de 6.987 millones de dólares, el mayor para un primer semestre desde que existen registros, según el informe de la Bolsa de Comercio de Rosario. El resultado representa un crecimiento interanual del 87% y consolida el sector energético como uno de los principales motores del comercio exterior argentino. De acuerdo con el reporte, más del 70% del incremento de las exportaciones se explica por el aumento de la producción, impulsado principalmente por el desarrollo de Vaca Muerta.
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1: El sábado 11 de julio, la Agencia de Exploración Aeroespacial de Japón realizó el primer vuelo de prueba de su cohete experimental reutilizable RBX, un avance que busca posicionar al país en la carrera global por el liderazgo de tecnologías de lanzamiento. El ensayo ejecutado en el centro de pruebas de Noshiro, en la prefectura de Akita, fue seguido en directo por entusiastas y técnicos.
0: Noticias.
1: Mientras los principales indicadores macroeconómicos muestran una mayor estabilidad, el sistema financiero todavía enfrenta un desafío de peso. Los elevados niveles de morosidad en los préstamos a familias y empresas, la desaceleración de la inflación, la normalización cambiaria del dólar y la recuperación del crédito conviven con un escenario en el que muchos hogares continúan con dificultades para cumplir con sus obligaciones financieras. Durante los últimos meses, distintas entidades financieras coincidieron en que el fuerte deterioro registrado en el 2025 comenzó a moderarse.
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1: Si hubiera que hacer un balance de los principales temas que ocuparon la agenda pública del agro en el primer semestre, seguramente el precio de la hacienda y de la carne bovina estaría en uno de los primeros lugares. Las fuertes subas que ocurrieron, sobre todo en el primer trimestre del año, generaron un buen escenario para la actividad ganadera, pero que chocó con consumidores con un bajo poder adquisitivo y presiones inflacionarias. En un contexto en el que desde siempre el valor de la carne es un indicador muy sensible al bolsillo de los argentinos, para el presidente de la Federación de Industrias Frigoríficas, estos aumentos tuvieron que ver con la caída de la faena ocurrida en la primera parte del año, que derivó en una lógica menor oferta de carne en medio de una demanda estable no solo en el mercado interno, sino también en la exportación. Ahora lo que prevén es una meseta de estabilidad, al menos hasta la primavera.
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señoras y señores, bienvenidos, bienvenidas a una nueva edición. Vamos, arrancando una nueva semana mundialista con el partido de la selección argentina por delante, que va a ser el día miércoles frente a Inglaterra. Como en el 86, de hecho, Argentina podría jugar con una nueva camiseta azul ante Inglaterra. Sin Messi, la selección comenzó la preparación del duelo y además también se van conociendo algunos detalles de cómo van a estar los futbolistas tocados de la selección que salieron ante Suiza. Atentos, Caloni, entonces, porque se pueden venir algunos cambios para lo que va a ser este encuentro mundialista. Bueno, y las semis que se vienen bastante picantes. Por un lado, Argentina, por otro lado, España, por otro lado, como decíamos, Francia también e Inglaterra son los equipos que se van a jugar todo en esta semana. Bueno, el señor Cacho, como siempre, la producción general. Mi nombre es Emanuel Dumrauf y así comienza el show. Dale.

pasaba un día como hoy, pero en otro momento de la historia, un 13 de julio. Justamente hoy es el Día Mundial del Rock. También es el Día del Electricista en la República Argentina y el Día Nacional de la Tejedora. Además, también comenzaba la primera Copa del Mundo de la FIFA en 1930. Esto fue en Montevideo, Uruguay. Fallecía Frida Kahlo en 1953. Además, también la banda británica Queen lanzaba su álbum debut de estudio. Y en el 97, Diego Maradona volvió a jugar oficialmente con la camiseta de Boca. Bueno, todo esto pasaba un día como hoy.

El ave la puerca haciendo zafar en este día de lo que faltaba. ¿Cómo andamos? ¿Todo bien? ¿Todo tranquilo? 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Madonna lanzó un cortometraje de su nuevo disco junto a estrellas, ¿eh? Madonna volvió a captar la atención de la industria musical con el estreno de Confessions 2 de Film. Un cortometraje que funciona como carta de presentación de lo que va a ser su próximo disco de estudio y que ya está disponible en el canal oficial. Participan del video el actor británico Benedicte bailando en un baño, Kate Moss, Lourdes León también, Julie Garner y Sabrina Carpenter, entre otros. Así que está entonces el nuevo video, un cortometraje de su nuevo disco.

Intoxicados haciendo Nunca Quise. Vamos con más novedades. El curioso incidente del perro a medianoche. Es un estreno, claro, en el marco del festejo del aniversario número 20 de la productora de espectáculos de Stage Company en la Argentina. El 18 de junio se estrena en el Teatro Maipo de la ciudad el curioso incidente del perro a medianoche. Del dramaturgo inglés Simon Stephens, bajo la producción y dirección de Carla Calabrese. Así que está entonces en el Teatro Maipo esta obra que se está presentando.

Jóvenes por Dioseros, esto no se ve. Abrimos un nuevo bloque con buenas canciones, novedades del mundo de la música y por supuesto del espectáculo también. Hablando de espectáculo y tecnología, el MITE desarrolló una muñequera que controla manos robóticas con movimientos humanos. Un equipo de investigadores del Instituto Tecnológico de Massachusetts desarrolló una muñequera que está equipada con sensores de ultrasonido e inteligencia artificial que es capaz de traducir los movimientos internos de la muñeca humana en órdenes precisas para controlar una mano robótica. El dispositivo que cuenta con la actividad de músculos, tendones, ligamentos debajo de la piel mediante ondas sonoras de alta frecuencia, o sea que podría reemplazar tranquilamente una mano y solamente obteniendo la información del cerebro. Tremendo.

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Julieta Venegas, Me voy. Canciones que no pasan de moda. Hablando de robots, se presentó Pemba, un robot humanoide que se prepara para hacer cumbre en el Everest. El robot, que superó los 6.000 metros de altitud en Ecuador durante una expedición de 16 horas, busca probar su desempeño en entornos extremos y apunta ahora a la montaña más alta del mundo. El robot alcanzó la cima del volcán Chimborazo en Ecuador a 6.190 metros sobre el nivel del mar. El ascenso que convirtió a Pemba en uno de los primeros robots humanoides en desenvolverse en condiciones de alta montaña, enfrentando nieve, bajas temperaturas y escasez de oxígeno. Fue desarrollado a partir de un modelo fabricado por una empresa china. El robot entonces que acompañó a un alpinista a la cumbre en Ecuador.

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2: En el imaginario popular del agro, la Patagonia no ingresa dentro de los paisajes productivos más fértiles. Se asocia a grandes extensiones de desierto o mesetas áridas donde hay pocas posibilidades de producir. Sin embargo, en el norte de esta región, puntualmente en Río Negro, presentan una enorme oportunidad agrícola de la mano de una tecnología que viene apostando hasta el propio gobierno de la provincia, que es el riego. Tal es así que será uno de los temas que se abordarán durante el próximo Congreso de APRESID, que se va a desarrollar del 4 al 6 de agosto en Rosario.
1: Noticias.
2: La agencia estatal iraní informó este domingo que varios proyectiles lanzados por lo que describió como el enemigo impactaron en la isla de Qem, un enclave estratégico situado en el estrecho de Hormuz, en medio del recrudecimiento del enfrentamiento entre Irán y Estados Unidos. Según el régimen de Teherán, los ataques alcanzaron exclusivamente objetivos militares y no dejaron víctimas. El gobernador del distrito de Qem declaró que entre 10 y 11 proyectiles enemigos impactaron la isla de Qem desde la tarde del domingo.
1: Noticias.
2: A medida que aumentan las señales de estabilidad macroeconómica, también crecen ciertas alertas por un escenario de debilidad en el consumo. En esa línea, el ex economista jefe de la Unión Industrial Argentina, Diego Coats, analizó el rumbo económico actual y afirmó que el crecimiento actual está concentrado en sectores extractivos como la minería, el agro y el petróleo, mientras buena parte de la economía real continúa el retroceso. La economía real está en caída, fue lo que dijo Coats.
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Sports volvió a predecir el campeón del mundo tras 4 aciertos. ¿Será para este Mundial 2026? Tiene un historial, claro, porque la compañía responsable del FIFA reveló el resultado de su simulación del torneo tras acertar los campeonatos del 2010, 2014, 2018 y 2022. Por ejemplo, el anuncio fue realizado a través de las redes sociales oficiales de eSport, donde la compañía compartió una imagen digital de futbolistas españoles celebrando el título dentro del videojuego. O sea, lo que dice esta simulación es que España sería la ganadora de este mundial. Se dará, por ejemplo, en Sudáfrica 2010 proyectó la consagración de España, que así fue. Lo mismo hizo con Alemania. En Francia 2018 y Argentina en Qatar 2022. Locura. Bueno, parece que la simulación destacó a la generación española, lideradas como por figuras como Yamal, Pedri y Rodri. Así que dice, bueno, esta combinación de juventud hace que España se convierta en el campeón del mundo, según la predicción de eSport. Hay que ver si se da.

cómo está la tecnología a pleno y cómo van avanzando también y equiparan todo también en el mundo del deporte. La NBA está probando una cancha LED que cambia de diseño en tiempo real. La tecnología que permite modificar colores, gráficos y animaciones desde una tablet, además de integrar estadísticas, publicidad dinámica y herramientas de entretenimiento. Así es, una cancha equipada con millones de luces LED que está transformando la experiencia del básquet profesional y ya fue utilizada por la NBA en eventos especiales. La locura que es esto, lo presentó entonces, es como que el piso, viste, el parqué, cambia de color y le podés dar el diseño que quiera. Claro, porque está hecho con LED abajo, televisores LED, una pantalla gigante que es la que hace la cancha. Es tremendo esto, la tecnología.

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muñeca de trapo, la oreja de Van Gogh. Arjan Brunen trae la magia navideña a Argentina. Regresa a Argentina para celebrar el espíritu de Navidad con su especial concierto. El evento que se va a llevar a cabo en diciembre, falta un montón, ¿no? En el histórico Teatro Coliseo de Buenos Aires y el 3 de ese mismo mes en el Teatro Broadway de Rosario. Bueno, la demanda para este tipo de evento vuela, así que se va a estar presentando.

De la Torres está lanzando su gira nacional No Me Olvides. Este tour que la va a llevar a importantes ciudades de Argentina es el reflejo de su crecimiento. Imparable, ¿eh? La gira que va a comenzar el 3 de octubre en Junín va a recorrer localidades como Corrientes, Tucumán, Salta, Rosario y Córdoba, culminando con dos shows en el Movistar Arena de Buenos Aires, que va a ser el 8 y el 9 de diciembre. Uno de ellos ya está totalmente agotado. No Me Olvides Tour, se llama Lo Nuevo, entonces este tour que va a llevar a Ángela Torres por todo el país y que va a comenzar, como decíamos, el 3 de octubre. ¡Vivos!

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1: En el marco del Día Nacional de la Avicultura, que se celebra el 2 de julio, en la sede de la Bolsa de Cereales de Buenos Aires, representantes de la cadena le formularon al gobierno algunos pedidos concretos a fin de estructurar e impulsar el crecimiento de la producción. Somos sin duda la proteína más económica y accesible y tenemos el deber y el compromiso de alimentar a nuestra población, fue lo que dijo el titular de CEPA. El evento fue realizado en conjunto con la Cámara Argentina de Productores e Industrializadores Avícolas.
0: Noticias.
1: La ingeniería financiera del gobierno contempla múltiples movimientos simultáneos entre la compra de reservas, el advenimiento de vencimientos y la imprevisibilidad internacional. Ante ello, continúa habiendo dos factores que la gestión sigue de cerca: la inflación mensual, que puede perforar el 2%, y la suba del dólar, el principal desafío de junio de la administración de Milei.
0: Noticias.
1: El primer ministro de Israel, Benjamín Netanyahu, afirmó este domingo que el presidente de Estados Unidos, Donald Trump, quiere lograr un acuerdo con Irán, pero no duda en recurrir a la fuerza cuando Teherán incumple sus compromisos. Creo que el presidente Trump quiere agotar todas las posibilidades de alcanzar un nuevo acuerdo, especialmente en lo que respecta a la cuestión nuclear, a través de las negociaciones, aseguró Netanyahu. Aún así, el primer ministro israelí apuntó que es obvio que Trump no tiene reparos en recurrir a la fuerza cuando los iraníes incumplen todos los compromisos que adquieren.
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1: El senador republicano Lindsey Graham murió a causa de una disección aórtica provocada por una enfermedad cardiovascular, según los primeros resultados divulgados por la Oficina del Médico Forense del Distrito de Columbia. El legislador de Carolina del Sur falleció a los 71 años después de presentar una breve y repentina enfermedad, de acuerdo con el comunicado emitido por su oficina. La disección aórtica ocurre cuando la capa interna de la aorta, la principal arteria que transporta sangre desde el corazón hacia el resto del cuerpo, presenta un desgarro que puede provocar una separación de sus capas.
0: Noticias.
1: Al menos 27 personas murieron y varias resultaron heridas durante un incendio de gran magnitud que destruyó un pub en la zona del norte de Bangkok. En la madrugada de este lunes, los equipos de emergencia informaron que la tragedia ocurrió alrededor de la medianoche en el local conocido como Na Ladrapo, situado en Bangkok. La alarma se activó cuando una densa columna de humo negro comenzó a salir por la entrada principal mientras decenas de personas intentaban escapar.
0: Noticias.
1: Mohsen Rezai, el asesor militar del líder supremo iraní y ex jefe de los Guardianes de la Revolución, declaró este domingo que el estrecho de Hormuz, foco de tensiones con Estados Unidos, es más importante para Irán que su programa nuclear. Este paso estratégico es más importante que decenas de bombas atómicas y la República Islámica de Irán lo protegerá, afirmó Rezai. El comentario del asesor llega en medio de las sospechas de Estados Unidos, Israel y los países occidentales sobre los fines militares del programa nuclear iraní.
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2: Hola, ¿qué tal? ¿Cómo están? Bienvenidos, bienvenidos, gente linda de la radio. Bueno, arrancando una nueva jornada, nuevo programa de radio, nuevo arranque de semana, especial, por supuesto. ¿Hablaremos mundial? No sé si hablaremos hoy del mundial, no sé en realidad, porque capaz que esperamos para hablar, por ejemplo, mañana, después del partido de Francia, o pasado mañana después del partido de Argentina. Todo puede pasar. Bueno, mientras tanto, acá estamos para arrancar este programa de radio junto a Nati Alejandra, Matías Peralta, Pablo Sabine, Giancarlo Manzano, que viene el día de hoy. ¿Quién más? Matías Peralta, Pablito Saibene, y quien les habla, Omar Garaza. Gente linda, puede ser un gran día y arrancamos con todo este lunes. Bienvenidas, bienvenidos a esta nueva historia de julio.
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1: Vamos a hablar de todo lo que está pasando en el Mundial, porque por supuesto es la semana para hablar del Mundial, ¿no? Se terminó la timba, se terminaron las especulaciones y quedaron los cuatro jinetes del apocalipsis futbolístico por primera vez en la historia desde que existe el ranking FIFA. Las cuatro mejores selecciones del planeta se metieron en las semifinales de una Copa del Mundo. Un cuadro perfecto, diría Infantino, que se relame, por supuesto, que ya tiene un equipo, porque todo parece indicar que el equipo de Infantino es Argentina, porque grita los goles de Argentina, aunque el otro día gritó los goles de Noruega. Para mí es como antiimperialista debería ser Infantino, ¿no? Pero bueno, no sé si se anima a ser imperialista porque está jugando en Estados Unidos y ahí se sienta cada tanto al lado de Donald Trump. Lo cierto es que se va a dar una cosa bastante revolucionaria. Por un lado, el clásico europeo en Dallas se va a disputar, este clásico europeo entre Mbappé contra la Furia Roja y contra las declaraciones de Yamal, nada menos. Los galos vienen de despachar a Marruecos por 2-0 con un Kylian Mbappé que la verdad está intratable. No sé, clavó 8 goles en el torneo y pelea la bota de oro cabeza a cabeza con el capitán argentino Lionel Messi, pero ojo, porque enfrente está nada menos que la España de Luis de la Fuente. Y nombramos a Luis de la Fuente porque hasta ahora Lamine Yamal no ha aparecido demasiado, la verdad. Yo no entiendo cómo está tan bocón Lamine Yamal, porque alguien podría parar y decirle, mirá, estás jugando bien, estás mejorando, estás yendo para adelante, pero la verdad, no le llegás ni a los talones a Mbappé, porque la verdad, yo creo que Mbappé está, catalogado a ser campeón del mundo, por lo menos es lo que a mí me parece, en lo personal. Pero bueno, es la jerarquía absoluta contra el fútbol total. Se repite la historia de la de Eurocopa 84. Habrá venganza de española. Esto es matar o morir. La última Euro la ganó, se la ganó España, Francia. Y por supuesto que España está herido. Yo creo que por eso también está un poco agrandado Lamine Yamal. Pero la verdad es que debería jugarla un poquitito más callado, porque es un pibe todavía, y si llega a perder de la mano de Francia, con la bronca que tiene Francia, que si le mete 4, le mete 7, porque no tiene ganas, tiene ganas de pasarlo por arriba, yo creo que va a ser el final de una historia que prometió un montón y que va a terminar siendo realmente muy malo. Yamal, honestamente, creo que hizo muy mal. Creo que hizo muy mal en boconear tanto. Pero bueno, nada, nadie le aconsejó, porque también es un pibe. Está jugando una selección con un montón de jerarquías y nadie le dice, che, escúchame, baja un poco los humos porque no meten 5. Pero bueno, el otro partido es el partido del morbo. Se va a jugar en Atlanta. ¿Por qué el morbo? Porque tiene que ver con Argentina e Inglaterra, tiene que ver nuevamente con las Islas Malvinas, tiene que ver con Mercedes-Benz Stadium de Atlanta, que va a albergar a estos muchachos. La selección de Scaloni, que se mide contra la Inglaterra, el clásico de los clásicos, la rivalidad más caliente. De hecho, va a haber mucha seguridad porque va a ser un verdadero quilombo y una hecatombe total. La Scaloneta viene a sufrir a lo místico. Le ganó 3-1 a Suiza en el arranque, con una, en el alargue fue también, ¿no? Porque fueron 120 minutos. Una noche brava, donde Messi estuvo algo opacado, pero aparecieron algunos obreros del gol, como Alexis McAllister, Julián Álvarez y hasta el Torito Martínez, porque jugaron juntos Álvarez y Martínez. Estas cosas que suelen tener el fútbol argentino, que no se sabe si pueden jugar bien, si pueden jugar juntos dos jugadores de la misma estirpe. Bueno, finalmente puede. Si el partido lo amerita, Scaloni ya dijo que lo va a poner y así fue. Del otro lado llegaban los creadores del fútbol, no sé, los que limpiaron a Noruega de Haaland en un partido que fue chivísimo y que también se definió en el tiempo extra. Y que fue una cosa medio rara y medio loca también, porque cuando echaron a Embolo, era cuando mejor estaban jugando. Por supuesto que nada estaba dicho, pero era cuando mejor estaban jugando. Sin embargo, se fue Embolo y fue un embole para ellos en realidad, porque terminó ganando Argentina por 3-1, un partido que la diferencia no fue de 3-1, pero en los goles y en el marcador es lo que importa. Por eso Argentina se llevó el otro pase a la semifinal, y acá estamos justamente con esas dos semifinales que la verdad es que prometen y un montón. Lo que hay que decir es que todos aquellos que habían anticipado, no sé, los manos chantas, los analistas del mundial, ninguno le pegó, ninguno pensó que estas cuatro selecciones iban a estar. De hecho, la mayoría pensaba en Brasil, en Portugal, en Cristiano Ronaldo. Intentaron desde el discurso poner la mística a Cristiano Ronaldo, pero finalmente nada de eso pudo pasar. Lo cierto, mis amigos, es que aquí está el gran partido grande, o los grandes partidos grandes que se van a jugar mañana y el miércoles.
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Ya se viene un clásico que te va a encantar, un clásico del que no te podés olvidar. Quédate y subí el volumen porque ya se viene toda esta historia para vos y para nosotros.

0: Eso.
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2: Clásico para el día de hoy. Arrancamos la semana con un poder del rock and roll, pero el rock ochentoso. Era un rock que se animaba hasta por ahí, ¿no? Sobre todo cuando los artistas querían consagrarse dentro del mundillo de los ochentosos. Una melodía irresistible, una mezcla de saxofón y de buena onda. Nada de pop, más rock. Esto es un clásico de la década del 80. En esta oportunidad fue lanzado en el año 1981. Who can I be now? Se llama este tema. Una pregunta, sí, te consulto a ti. Lo cantaba Men at Work. Clásico para este arranque de semana.

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1: Seguimos avanzando en la vida misma, porque esto es la vida misma. La vida, pero a través de la literatura, porque Giancarlo Manzano ya está con Me lo dijo un libro. Gian, ¿cómo estás? Bienvenido, mirá cómo te aplaude la gente.
2: Mira, pero cuánta aceptación del público.
1: Impresionante, impresionante.
2: Todo bien, Omar, un gusto estar aquí
1: con tu audiencia. Me alegro, bueno, Me lo dijo un libro. ¿Cuál es el top 10 de la semana?
2: Mira, hoy vamos a hablar acerca de una pequeña historia de la lectura.
1: Ah, top one sería más que
2: top 10. Sí, es un top one. Es uno solo.
1: Está bien, perfecto. Bueno, ¿cómo es eso?
2: Mira, es interesante porque nosotros en la actualidad damos por sentado muchísimas cosas detrás de las cuales hay toda una evolución histórica. Ajá. Que a veces nos sorprende, ¿no? Sí. Por ejemplo, cuando uno estudia en la historia de la lectura, del hecho de leer, te das cuenta de que han transcurrido miles de años y que han habido cambios impresionantes. Por ejemplo, en la antigüedad, la lectura se hacía de pie.
1: Ajá.
2: Se hacía de pie y se hacía en voz alta.
1: Ajá.
2: No había manera, por la disposición de los objetos para leer, como eran, por ejemplo, los rollos en la edad antigua, en que tú te pudieras sentar.
1: Ajá.
2: A leer. Sí. Porque además la forma en cómo estaban escritos estos rollos, que era una escritura continua, no había separación de espacios.
1: Claro.
2: Te necesitabas todo un entrenamiento para leer. Y la lectura se hacía en voz alta, muy vinculada con el tema religioso, con las reuniones sociales, con las clases sociales. Incluso hay estudios que alcanzan a decir que en la antigua Roma había gente que contrataba esclavos para leer.
1: Claro.
2: O sea, la labor del esclavo era leer, así como había otros especialistas en escribir.
1: Claro.
2: Y había gente que era especialista en escribir, en pasar un texto de un formato a otro, en hacer de la escritura,
1: claro,
2: pero que no sabían leer, por ejemplo.
1: Ajá.
2: Entonces, el hecho de leer tiene en esta época un componente social, económico, muy importante. Y una de las cosas que más se destacan es esto que mencionaba, que se hacía de pie y en público.
1: Claro.
2: Por eso es que a veces uno se encuentra con, qué sé yo, episodios en la Biblia, por ejemplo, donde se habla de que Jesús lee un rollo y lo lee ante una multitud.
1: Claro.
2: Y a uno le parece como ese espacio en las ceremonias religiosas que se hacen ahora, donde alguien se para y lee.
1: Claro.
2: No, es que esa era la forma ese momento.
1: Sí,
2: y que te revela cosas, por ejemplo, acerca de la figura de Jesús, en este ejemplo que estamos trayendo, de que no era un simple carpintero.
1: Ajá.
2: Que andaba por allí,
1: claro,
2: haciendo cosas bonitas. No, si sabía leer era porque tenía una preparación específica,
1: claro,
2: que no era común.
1: Uh-huh.
2: En esa época, ¿no? Entonces, todo esto está asociado al acto de lectura, que ahora vemos como algo tan común y tan corriente, uh-huh, con este tipo de situaciones.
1: Sí.
2: Por ejemplo, en la antigüedad, ¿no? Y era la lectura como que una forma de presentación. Era casi como un recitar, como una forma de presentar, de una presentación, un performance que se hacía al momento de convocarse en público para leer, y que tenía todo este componente, digamos, social, económico, religioso, que marca la distinción en la edad antigua. Eso, por supuesto, cambió muchísimo cuando comienza la lectura de manera personal.
1: Ajá.
2: En voz baja o,
1: sí,
2: o solitaria, que ya ahí por ahí estamos hablando más o menos de lo que sería la Edad Media. Cuando,
1: poesía.
2: Claro.
1: O sea, la poesía, ¿no? Algo más introspectivo.
2: Claro, y también vinculado a los estudios religiosos. Por ejemplo, con la Edad Media, una edad que estuvo muy marcada por la religión cristiana, específicamente,
1: sí,
2: por el catolicismo.
1: Sí.
2: Y que el estudio por parte de los monjes, por parte de toda esta gente que se dedicaba directamente a la lectura y a la creación de textos para con fines religiosos, como que encerró a la lectura. Entonces la lectura ya se convirtió en algo un poquito más solitario, más personal. Y hay una anécdota muy curiosa de San Agustín, que él relata, no recuerdo ahora en qué libro, pero donde deja la anécdota de que ve leer a San Ambrosio, lo ve leer sin mover los labios.
1: Claro.
2: Entonces decía, ¿cómo está leyendo este hombre?
1: Claro.
2: Porque la costumbre de leer en voz alta se trasladó a la lectura, silenciosa,
1: claro,
2: dentro de los monasterios. Que además un poco el contexto de los monasterios le da como que ese sentido, el silencio, la consagración,
1: sí,
2: la introspección, como tú decías. Y o también había una lectura más personal, pero más murmurada, ¿no? Más más para la reflexión, para el sonido. Y efectivamente, ya ahí vemos que la evolución de la invención del libro como tal, en la forma en como lo conocemos ahora, es decir, una tapa, hojas separadas, ya marca una distinción con la forma de lectura, ajá, anterior del, sí, rollo, que en el rollo, claro, venían por separado, era difícil de cargar. En cambio, cuando se crea el códex, como se le llama, el libro en la forma que la conocemos actualmente, ya la portabilidad de este objeto hace muchísimo más sencilla la lectura.
1: Claro.
2: Entonces ya allí estamos hablando de otra forma de leer, de otra disposición de leer, y que le va a dar paso a lo que es el siguiente hito en la historia de la lectura, que es la lectura privada, ajá, como la conocemos ahora.
1: Tal cual.
2: El hecho de que la lectura sea silenciosa, y allí obviamente hay un invento que cambia el mundo de manera definitiva, que es la imprenta, ¿no? Ya el hecho de poder reproducir de forma masiva un texto, sí, sí, ayuda a que, aunque hay ciertos debates en si la influencia fue tan rápida o si fue tan impactante, uh-huh, de la imprenta, si fue una idea original de Gutenberg o no,
1: sí,
2: que hay un debate, porque se dice que la imprenta realmente es un invento chino.
1: Ajá.
2: Y sí, Gutenberg lo que hizo fue que los chinos lo hacían con madera,
1: claro,
2: y él lo que agarró y fue los diseñó los tipos en metal.
1: Sí.
2: Dijo, los tipos son cada una de las letras, ¿no? Diseñó estos tipos en metal, y de manera que después de usarlos con tinta, sí, los lavaba y los podía reutilizar, claro, ajá, infinitamente.
1: Ajá.
2: Infinitamente, ni siquiera es una metáfora, es decir, es la resistencia que tiene el metal para imprimir, lo vemos en las máquinas de escribir,
1: claro,
2: antiguas,
1: sí, por supuesto,
2: ejemplo, que ya son una antigüedad.
1: Ahora sí.
2: Para nosotros, no sé si tú llegaste a usar máquina de escribir, pero para mí era el día a día de los trabajos de secundaria, por ejemplo.
1: Claro.
2: Y allí es donde ves la diferencia entre los tipos que son metálicos, a los que se inventaron en China, que eran de madera,
1: madera,
2: y que trae toda esta revolución. Después, bueno, la alfabetización,
1: sí,
2: es la forma en cómo la educación se convierte en una herramienta de progreso, cómo se amplían los derechos de educación de la gente, y cada vez más gente comienza a leer. Pero la imprenta de Gutenberg marca como que esa posibilidad de tener de la masificación de los libros, que obviamente se fue ampliando con el tiempo, uh-huh, entra por supuesto el capitalismo y convierte el libro en una mercancía, el gran debate de cultural de toda esta ampliación de la cultura a través de los libros, y bueno, la lectura se convierte en algo tan privado como tener un lugar en la casa donde, claro, abrir un libro y sentarse, sí, sí, sí, sentarse a leer, ¿no?
1: Y pasó a ser más privado aún hoy con un audiolibro. La adaptación es impresionante.
2: Exactamente. Se convierte en algo tan personal y tan privado que lo llevas directamente, como tú dices, en un audiolibro dentro de tus auriculares, en tu aislamiento personal, claro, o incluso en algo tan personal como el teléfono.
1: Claro,
2: tabletas.
1: O mucho más todavía cuando utilizas algoritmos e inteligencia artificial para que te armen una interpretación de un libro, de un cuento,
2: claro,
1: especialmente para vos.
2: Exactamente.
1: O sea, vas a hacer algo mucho más personalizado.
2: Exacto, algo mucho más personalizado. La lectura, bueno, después de este salto de la imprenta, y esto que estamos hablando da este salto a lo digital, que
1: claro,
2: obviamente lo transforma absolutamente, ajá, transforma. Ya estamos hablando de una industria, uh-huh, ampliamente desarrollada, pero que pasa del formato papel al formato mayoritariamente digital. De hecho, claro, Amazon, que es una empresa muy conocida por vender una gran cantidad de cosas, sí, nació como una,
1: claro,
2: venta de libros en digital.
1: Sí.
2: Una venta de libros en papel, uh-huh, que estaba en internet. Era una librería que tenía un sitio web.
1: Claro.
2: Y luego de ahí evolucionó a todo lo que es actualmente un emporio enorme. Y llegó un punto en el que, no recuerdo ahora en qué año, llegó a vender más libros en digital que en libros de papel. Y entonces como que es otro hito de la historia,
1: claro,
2: de la lectura, porque ya se trasladó del hecho de disponer de un objeto físico a,
1: ajá,
2: una composición digital que, bueno, la tenemos, podemos acceder a ella a través de distintos dispositivos, pero que ya no es el objeto como lo conocíamos.
1: ¿Y cómo trastoca la lógica? Porque al tener tanto al alcance hoy es mucho más difícil leer, porque no sé, siento como que antes uno leía los libros que estaban en la biblioteca de tu casa.
2: Claro.
1: Que estaban ahí, o sea, no había seleccionado a nadie, capaz que alguien lo trajo porque le gustaba, pero, uh-huh, y a vos no tenía por qué gustarte, pero lo terminabas leyendo igual. Cuando hoy tenés al alcance de tu mano, decís, bueno, yo quiero leer, yo quiero esto. Claro, yo quiero, yo exacto. quiero. Y es impresionante porque nuestros hijos les pasa eso, digamos, ya la lectura pasa a un plano tan ínfimamente personalizado.
2: Claro.
1: Que...
2: Y fíjate que en eso hay expresiones como sitios web como Wattpad, no sé si lo conoces, no. que es un sitio web para cualquier persona que quiera contar una historia.
1: Ah,
2: entonces ahí hay un montón de literatura que no es la literatura que te vas a conseguir en las librerías. Ajá. Algunos sí dan el salto de Wattpad a las librerías y se convierten sí. en bestseller, más que todo en el área de literatura juvenil. Pero es un espacio donde, digámoslo de cierta forma, escritores amateur o gente que lo hace simplemente porque le gusta y le queda bien, van Ajá. consiguiendo un público.
1: Claro.
2: Y es muy popular entre la literatura juvenil leer Wattpad. Entonces, cuando a veces yo me he encontrado con adolescentes a los que le pregunto qué está leyendo, porque me dice que está leyendo algo, y me dice, estoy leyendo algo de Wattpad. Entonces, claro.
1: No es quién, sino
2: la quién, plataforma. Claro. Entonces, está la plataforma allí, porque claro, porque si te dice Pedro Pérez,
1: claro,
2: no lo conoce nadie. Mismo.
1: Sí, por
2: claro.
1: supuesto. Además, en la próxima lectura se perdió Pérez.
2: Claro, y hay una cantidad de temas, de géneros, de autores que... es una plataforma gigante, muy popular, pero que ha convertido esa parte personal de la lectura también en esa escogencia que tú decías, quiero leer esto y no quiero leerme algún clásico de la literatura o alguno de sí. que tenga librería, sino Ajá. esto. O van las secciones de literatura juvenil en las librerías han crecido muchísimo uh-huh. y hay una variedad, no solamente, hablando ahora de libros físicos, no solamente de géneros y de temas, sino también de ediciones, con Ajá. una belleza de presentación que claro. te quedas impresionado, portadas hermosísimas, libros con que parte de la edición tiene que ver con la impresión de imágenes en el canto del libro, mucha precisión en cuanto a qué tipo de género es, qué tipo de temas trata, tipografías hermosísimas, es decir, es un boom que tiene mucho que ver con esto de cómo va evolucionando entre lo digital y lo físico, ¿no? el tema del libro y de la lectura.
1: Impresionante, bueno, me gusta. Bueno, ya será hasta la próxima semana. Por supuesto, estaremos ampliando, hablando, dialogando y contando algunas de estas cuestiones que tanto nos gusta, de lo que te dice un libro o no te dice un libro.
2: Así es, seguiremos con más de Me lo dijo un libro en la próxima semana.
1: Perfecto, pasaba Giancarlo Manzano en su sección Me lo dijo un libro.
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1: Muy bien, bueno, esto es algo impresionante que ha pasado en un lugar donde pasan cosas impresionantes. El tribunal del distrito de Tokio parece que condenó el pasado 23 de junio a un hombre casado y lo condenó a pagar 4.6 millones de yenes, que es más o menos el equivalente a 28.400 dólares a su expareja, por fingir que era soltero y dejarla embarazada. Va, toma. La demandante, una mujer de unos 30 años, descubrió el engaño tras 2 años de noviazgo y un tratamiento de fertilidad conjunto, lo que motivó una demanda civil en la capital japonesa debido a la violación de su derecho a elegir libremente a su compañero sentimental. Claro, está muy bien. Eso es lógico hasta en Japón. La pareja inició su relación sentimental tras la presentación de unos amigos comunes, que parece que son medio cómplices, porque si no, no puede ser. No eran tan amigos, o eran solamente unos conocidos medio alejados. Pero bueno, el sujeto aseguró en todo momento que era un hombre divorciado y la relación alcanzó un nivel de seriedad tan alto que ambos iniciaron un tratamiento de fertilidad. El proceso médico resultó exitoso, la mujer quedó embarazada. Durante los primeros meses de gestación, el hombre prometió matrimonio e incluso llegó a rellenar un formulario de registro matrimonial oficial. Una cosa de locos, un documento de validez legal que se escapó, que finalmente nunca entregó a las autoridades porque él ya estaba casado. Las sospechas de la mujer crecieron ante la falta de avances reales para formalizar el enlace mientras el embarazo avanzaba. Tras una confrontación directa, bueno, el hombre le dijo: bueno, más sí, estoy casado, ¿qué querés que te diga? ¿Para qué te voy a mentir, viste? Que ya estaba casado, que tenía hijos con su esposa legal. La madre, apoyada por sus padres, recurrió a los tribunales civiles para exigir una indemnización, obviamente, 19 millones de yenes bajo un amparo del artículo, 709, 710 del Código Civil de Japón, que parece que son artículos donde tenés que entregar plata a alguien. La justicia denominada esta práctica como dokushin hizo, que significa soltería fingida. Los jueces determinaron que esta mentira vulnera el teisoken, que para los que no saben japonés, es el derecho legal a la autonomía sexual o a la libertad de elección de la pareja. O sea, yo dijo con quién quiero tener un hijo, sobre todo hacer tanto escándalo, ¿no? Este engaño no constituye un delito penal bajo la ley de Japón, ya que no existe un intercambio de dinero que tipifique una estafa tradicional ni se considere una lesión física. Por este motivo, la policía no interviene en este caso, pero los tribunales civiles se encargaron de vaciar las cuentas bancarias de los infractores, en este caso de este hombre que no estaba soltero, estaba casado, pero fingía no estar casado como algunos que yo conozco. Y como se suele decir por ahí, la mentira tiene pata corta y sale bastante caro.
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1: Hoy vamos a repasar algo que tiene que ver con el mundo de la tecnología y que forma parte de un día perfecto tecnológico también, por supuesto, en el día de hoy. Parece que diseñaron un collar inteligente con sensores que mide la radiación solar en tiempo real. Una cosa hermosa. Para saber cuánto, claro, cuánto radiación solar está muy bien, ¿eh? Fundada por la especialista Stacy Salvi, lanzó al mercado este collar inteligente llamado GEM, que mide la exposición a la radiación ultravioleta en tiempo real para optimizar el cuidado de la piel. Ay, para que me voy a poner una crema porque mi collar me está diciendo que el sol está muy fuerte. Este dispositivo busca resolver la falta de precisión de las aplicaciones climáticas tradicionales al registrar de forma directa y en tiempo real los rayos solares que recibe una persona a lo largo del día. El accesorio está diseñado con un formato estético para poder facilitar el uso diario de diferentes ámbitos. O sea, es un collar estético que si vos estás, no sé, en un lugar con una persona para intimar y querés estar sexy, es sexy. Si estás, en un café, tomando un café con un amigo, nada, eso es informal. Y si estás vistiendo de gala, es de gala. O sea, sirve para todo, básicamente. Me parece más impresionante esto, la capacidad de diseño, de simplificación de diseño, que me mida los rayos ultravioleta.
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1: Búscanos en las redes sociales, Un Día Perfecto Oficial Facebook, Un Día Perfecto Oficial Instagram. Ya se viene nuestro 2x1 del día de hoy. Una cosa espectacular que te vamos a estar contando también, por supuesto, aquí en la radio. Música para escuchar, sí, dos canciones de un...

Una buena canción, un buen clásico de esta tremenda banda que nos gusta, un rock tranqui, un rock que realmente inspira. Me gusta, me gusta esto, Brillar se llama. Primer tema de este 2x1, de dos canciones que por supuesto tiene una segunda canción, un segundo tema, algo realmente fantástico y que nos gusta también. Tan distintos. Suena Guasones y completa el 2x1 de este arranque de semana en un día.

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1: Si lo explico así de fácil, el día de hoy tiene que ver con una nueva historia. Una historia que seguramente es conocida por todos ustedes porque se habló durante mucho tiempo, ¿visto? Internet realmente agranda las cosas y termina convirtiendo una historia chiquitita, una opinión de alguien en algo que podría ser incluso una tremenda verdad oscura que nadie quiere revelar. Bueno, hay historias que nunca terminan y esta es una de estas historias. Tiene que ver con Lady Di. ¿Qué pasó realmente la noche del 31 de agosto de 1997? En aquel túnel del Puente del Alma en París, porque oficialmente fue un accidente de tránsito. La verdad, pero para millones de personas en todo el mundo, esa explicación nunca alcanzó. No, nunca alcanzó. Y así nació una de las teorías conspirativas más famosas de la historia moderna. La idea de la muerte de Diana, princesa de Gales, conocida para todos como Lady Di, habría sido un asesinato cuidadosamente planificado. Esto es lo que dice justamente la conspiración. Para entender esta teoría hay que volver un poco atrás, porque a mediados de los años 90, Diana ya no era solamente una princesa, era probablemente la mujer más fotografiada del planeta. Cada paso suyo ocupaba las tapas de los diarios y cada gesto era una noticia impresionante. Y al mismo tiempo, su relación con la familia real británica atravesaba uno de los peores momentos en aquel momento. Después de un matrimonio lleno de conflictos con el entonces príncipe Carlos, el divorcio se hizo oficial en 1996, pero lejos de desaparecer de la escena pública, Diana se volvió todavía más popular, más poderosa. Y mientras la monarquía recibía críticas, ella recorría el mundo participando en campañas humanitarias, visitando hospitales, abrazando enfermos de SIDA cuando todavía existía un enorme estigma social, y caminando por caminos minados en Angola para impulsar su desactivación. Su imagen había dejado de ser solamente la de una princesa y empezó a ser la de una figura global. Y entonces apareció otra persona en su vida, Dodi Fayed. Dodi Fayed era hijo del empresario egipcio Mohamed Al-Fayed. Su relación ocupó durante semanas las portadas de todo el mundo. Vacaciones, fotos en yates, repercusiones, obviamente, de todo el mundo. Los paparazzis, las persecuciones de los paparazzis fue impresionante. Rumores que había incluso de compromiso. Y también comenzó a circular una versión que sería fundamental para esta conspiración: que Diana estaba embarazada y que esperaba casarse con Dodi. Nunca existió una confirmación pública de este supuesto embarazo. Sin embargo, dentro de la teoría conspirativa, ese detalle se convirtió en una pieza central. ¿Por qué? Porque según quienes sostienen esta teoría, la posibilidad de que la madre del futuro rey de Inglaterra formara una familia con un empresario musulmán habría generado una enorme preocupación dentro de ciertos sectores del poder británico. Y entonces llegó aquella noche en París. Diana y Dodi salían del Hotel Ritz intentando escapar de los fotógrafos que los seguían prácticamente a todas partes. Subieron a un automóvil Mercedes. Pocos minutos después, el vehículo entra al túnel del Puente del Alma y ocurre aquel choque que conmociona al mundo. El conductor y Dodi mueren prácticamente en el acto. Lady Di es trasladada al hospital, donde fallece horas más tarde. Y hasta ahí llegan los hechos conocidos. Sin embargo, para los conspiranoicos, ahí empieza la verdadera historia. Una de las primeras preguntas fue: ¿por qué el automóvil circulaba a tanta velocidad? O sea, otra, ¿por qué había tantos fotógrafos persiguiéndolos? Y después comenzaron a aparecer testimonios que hablaban de un misterioso automóvil blanco que habría estado dentro del túnel en el momento del impacto, que supuestamente otros conductores que pasaron por allí vieron a este automóvil adentro del túnel. Ese vehículo jamás fue identificado con certeza y se convirtió en uno de los elementos más citados por quienes creen que hubo una operación planificada detrás de la muerte de Lady Di. Y luego, por supuesto, aparecieron los interrogantes sobre las cámaras de seguridad. París ya contaba con numerosas cámaras de vigilancia. Sin embargo, durante años circuló la versión de que ninguna habría registrado claramente el momento exacto del accidente dentro de aquel túnel. Para muchos, esta ausencia alimentó todavía más la sospecha. Pero quizás el personaje más importante de toda esta historia de conspiración sea justamente Mohamed Al-Fayed, el padre de Dodi. Nunca aceptó la explicación oficial y durante años sostuvo públicamente que su hijo y que Diana habían sido asesinados. Acusó directamente a sectores de la familia real británica y a los servicios secretos de haber organizado una operación para impedir que la relación continuara. Según su versión, todo había sido preparado con anticipación: el automóvil, el recorrido, la persecución, el accidente, nada habría sido casual. Con el paso de los años, aparecieron nuevos libros, investigaciones periodísticas y documentales que analizaron cada minuto de aquella noche. Los horarios, las comunicaciones, los movimientos del personal de seguridad, los cambios de vehículos, las decisiones tomadas en el Hotel Ritz y cada detalle fue revisado una y otra vez. Incluso hubo quienes dirigieron la mirada hacia el MI6, el Servicio de Inteligencia Británico. Dentro de la conspiración se sostiene que una operación de este nivel solamente podría haber sido ejecutada por un organismo con recursos, con planificación y con capacidad particularmente para borrar todo. Y en ese contexto también comenzó a mencionarse una supuesta carta escrita por la propia Diana meses antes de morir. En ella, según la difusión ampliamente, expresaba su temor de que alguien quisiera provocar un accidente automovilístico para quitarla del medio. Y esa carta pasó a ocupar un lugar central en el imaginario conspirativo. Y es, de hecho, citada una y otra vez por quienes creen que ella misma presentía lo que podía ocurrir, aunque esa carta nunca apareció. Con el tiempo, distintos investigadores oficiales británicos concluyeron que la muerte fue consecuencia de un accidente provocado por una combinación de factores, entre ellos la velocidad de aquel vehículo y la persecución de los paparazzi. Pero, como ocurre en las grandes conspiraciones, estas conclusiones nunca lograron apagar las dudas de quienes creen que detrás de todo esto hubo algo más. Porque esta historia tiene todos los ingredientes para mantenerse viva y sobre todo hoy con la viralidad. Una princesa querida por millones, una familia real rodeada de misterio y de negacionismo, servicios secretos, paparazzi, cartas premonitorias, autos que aparecen y que desaparecen y una tragedia ocurrida en apenas unos segundos. ¿Qué se sabe de esto? No se sabe nada. Del operativo más silencioso y perfecto que jamás se haya atribuido a la sombra del poder, mientras esa pregunta siga sin desaparecer de la imaginación de millones de personas, la historia de Lady Di seguirá siendo mucho más que un hecho histórico simple, como que un accidente de tránsito. Seguirá siendo una de las conspiraciones más impactantes y persistentes del mundo.
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1: Hay una promesa que llama la atención a muchos y que hace poco se conoció esta historia, pese a que ya lleva unos años, Patrick Moriarty. Una promesa que tardó 46 años en cumplirse. Raro. La historia comienza en 1978 en Webster. Es un pequeño pueblo cercano a Rochester, en el estado de Nueva York. Allí, Patrick Moriarty tenía apenas 22 años. En aquel momento, era profesor de Ciencias de la Tierra y acababa de empezar su carrera como docente. Un día llevó a clase una hoja con un listado de eclipses solares futuros para poder impresionar a sus alumnos. Mientras repasaba las fechas, se detuvo en una que llamó especialmente la atención. 8 de abril del año 2024. Ese día, un eclipse solar total iba a pasar exactamente por esa región de los Estados Unidos. Para cualquiera habría sido simplemente un dato astronómico. Sin embargo, para Moriarty fue una oportunidad increíble, porque miró a sus alumnos, chicos de 14 años, que probablemente estaban pensando en cualquier otra cosa, menos en el año 2024. Y les dijo algo que sonó completamente absurdo en ese momento. Marquen esta fecha. Nos vamos a volver a encontrar ese día. O sea, imaginen la escena, era el año 1978, faltaban 46 años. El tipo estaba hablando del año 2024. Para esos adolescentes, el 2024 era un año tan lejos que parecía pertenecer a otro siglo. Nadie sabía dónde iba a vivir para ese año. ¿Qué iba a estudiar? ¿Con quién iba a estar formando una familia o no? Ni siquiera podrían imaginar cómo serían ellos mismos de adultos. Sin embargo, el profesor siguió insistiendo con esta idea. Cada nuevo curso que pasaba por su aula escuchaba exactamente la misma propuesta. Cuando llegue ese eclipse, nos volvemos a reunir. Y pasaron los años, los alumnos terminaron la escuela. Muchos se fueron a otras ciudades. Algunos cambiaron varias veces de trabajo, otros fueron padres, luego fueron abuelos. Y la vida continuó, por supuesto. Mientras tanto, Moriarty siguió enseñando. Más tarde ocupó cargos de la dirección escolar y finalmente llegó a la jubilación. Pero Moriarty nunca se olvidó de aquella promesa. En el año 2022 decidió que había llegado el momento de intentarlo. Creó un evento en Facebook para localizar a sus antiguos alumnos. No sabía cuántos aparecerían, tal vez 10, tal vez 20. Lo que ocurrió fue mucho más grande, porque un ex alumno llamó a otro y este llamó a otro compañero. Y después aparecieron antiguos grupos de amigos, personas que llevaban décadas sin verse. Empezaron a organizar el viaje, porque claro, ya no estaban allí en ese lugar, en esa ciudad. Y finalmente llegó aquel día, el 8 de abril del año 2024, casi medio siglo después de aquella clase. Alrededor de 100 ex-alumnos llegaron hasta la casa de Patrick Moriarty. Ya no eran adolescentes, muchos tenían canas, otros llegaron acompañados por sus hijos, algunos incluso llegaron acompañados por sus nietos. Pero durante unas horas volvieron a sentirse alumnos de aquel joven profesor de ciencias que les había perdido o les había pedido guardar una fecha en su memoria. Moriarty los esperaba como si nunca hubieran dejado de enseñar. Había preparado comida, tenía lista las gafas especiales para observar el eclipse. Tomó un micrófono para explicar una vez más qué era exactamente lo que iba a ocurrir en el cielo. Cuando la luna comenzó a cubrir lentamente el sol, todos levantaron la vista. Fue un eclipse extraordinario, pero curiosamente el fenómeno más emocionante no estaba solamente arriba. Estaba abajo, estaba en ese patio, estaba en un profesor que había cumplido una promesa 46 años antes. Y un grupo de exalumnos que decidió recorrer cientos o miles de kilómetros para decirle, sin necesidad de grandes discursos, que aquellas clases habían dejado una huella marcada en cada uno de ellos. Después del encuentro, Moriarty dijo algo muy sencillo. Comentó que aquel día le confirmó lo que todo docente espera saber alguna vez: que su paso por un aula realmente había significado algo para alguien. Vivimos en una época en la que muchas cosas parecen durar muy poco y acordarse muy poco también. Los mensajes desaparecen en horas, las noticias cambian cada minuto. Todo parece correr cada vez más rápido. Y sin embargo, un profesor descubrió que una buena clase puede atravesar casi medio siglo. Porque a veces enseñar no consiste solamente en transmitir información. Consiste en sembrar una idea, una curiosidad o un recuerdo que sigue creciendo mucho después de que termina cada clase. El eclipse duró apenas unos minutos, la promesa duró 46 años. Y esa probablemente fue la lección más importante de todas para todos.
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Muy bien, gente linda de la radio, lamentablemente nos tenemos que despedir de todos ustedes. Gracias por haber estado con nosotros en este nuevo programa de radio. Placer haber compartido, por supuesto, y haber estado con ustedes en el aire de la radio. Mañana estaremos nuevamente, martes será, por supuesto, avanzando en este mes de julio, ya 14 de julio, casi a la mitad del mes, Nati Alejandra, Matías Peralta, Paulo Sovene, Giancarlo Manzano, Federico De Marco, y quien les habla, Omar Galaza. Será hasta mañana.

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